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1: Claro.

0: 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Bien. Con el permiso de ustedes, ¿puedo cambiarme la chaqueta? ¿Me lo permite? Bueno, y con el permiso de todos en sus hogares. Porque para cantar esta canción hay que estar bien suelto. Una canción muy tierna y sabrosa. Kaki Vargas se llevó la chaqueta. Ya. Todo el mundo canta bajitito aquí. Bajitito aquí.
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y lo voy a dejar a ustedes solitos. Primero esta parte y luego esta. A ver cuál es cuánta más fuerte. Dice aquí.

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1: Hoy tenemos a un invitado muy especial, Cristian Odal. Cuéntanos, ¿es verdad que te casas o son simplemente chismes?
2: Así es, me encuentro en una etapa en mi vida donde me siento realmente pleno y estoy con una persona que me complementa. Yo creo que ya es momento de sentar cabeza.
1: ¿Y no has pensado en todas las candidatas?
2: No sé, no había pensado en eso todavía.
1: Pues creo que hay muchas candidatas.
2: Sí, yo creo que hay mucho que pensar.

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0: este es un homenaje a toda la gente campesina. 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

parte, hay una noticia de última hora. Javier Echeverría, uno de los cantantes del grupo Bananas, ha desaparecido, ya que la embarcación en la que navegaba zozobró en aguas del Mar Caribe. Hasta

0: La novia del cantante Javier Echeverría al parecer corrió la misma suerte que este, pues el yate en el que pretendía buscar a su prometido encalló, hundiéndose y provocando la desaparición de esta.
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2: Para variar, una canción fea, inédita, una balada. Una balada inédita, tengo derecho, ¿no?

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2: Y esa canción es magistral.
3: Ah, papá.
4: Pero qué terrible que vara.
2: Ah, es que realmente lo es.
4: No, pero espera, está bacano que sonara, pero con un mariachi, de verdad, de verdad.
2: No, un mariachi, de verdad.
3: No, vamos a hacer algo en serio, o sea, que suene bien en México,
4: pero no lo he hecho. Tengo el mariachi.

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1: Las 4 y 49 minutos.
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Las 5 de la mañana, 5 minutos, 5 de la mañana con 5 minutos. Esto es Amanecer Santandereano de Radio Zapatoca. Muy buenos días a todos los oyentes que están en la sintonía. Hoy estamos a jueves 1 de octubre del año 2026. Inicia el décimo mes del año. A partir de este momento los acompañamos en la gerencia del doctor Gilberto Acevedo Acevedo. En la dirección Yasmín Arévalo. Les acompaña su amigo y servidor Orlando Jiménez. Iniciemos este como todos los días dándole gracias al Dios Todopoderoso. Al Dios que nos da esta oportunidad

Padre mío, hoy quiero darte gracias infinitas por tu gran amor. Quiero darte gracias porque me has cuidado mientras dormía. Has permitido disfrutar de la dicha de un nuevo día. Muchos de mis hermanos en el mundo ya no tuvieron la dicha de un nuevo amanecer. Te pido por ellos para que seas misericordioso y puedan alcanzar el premio de la vida eterna a tu lado.

Las 5:06. Eso es Amanecer Santandereano. Puede reportar su sintonía al 301-247-0349. Nos puede decir desde dónde nos está escuchando. Y con mucho gusto les estaremos saludando. Pueden programar sus canciones favoritas también aquí en Amanecer Santandereano. Las 5:07, sigue la música.

Las 5:14 minutos, 5:14. El saludo a esta hora de la mañana para don Alfonso Buitrago Olave. Bienvenido octubre. Que este nuevo mes te llene de fe, esperanza y muchas bendiciones. Recuerda que Dios siempre tiene un plan perfecto para ti. Así que sigue adelante con alegría y confianza. Todo lo bueno está por venir. Con Dios todo es posible. Hoy es una nueva oportunidad para acercarnos más a Dios y cumplir todos nuestros sueños. Las 5:14 minutos, 5:14, hora de revisar el resultado de las loterías que jugaron precisamente el mes pasado ya. Ayer, 30 de septiembre de 2026. Tenemos resultado de la Manizales 6602 de la serie 333 Manizales. Lotería El Meta 7367 de la serie 014 Beta. Lotería El Valle 2012 de 199 de la serie. Valle 2012. Seguimos con resultados de chance. Dorado Noche 4676. Astroluna 0758 del signo Escorpión. Pit 4 Noche 1443. Tres Noche 424. Cafeterito Noche 1454. Astrosol 6078 del signo Cáncer. Astrosol 6078. Caribeña Noche 2766. Sinuano Noche 1178. Sinuano Noche 1178. Motilón Noche 46. 9640. Motilón 9640. Fantástica Noche 1229. Culona Noche 5674. Chontico Noche 3426. Paisita Noche 0603. Antioqueñita 25657. Dorado Tarde 9705. Motilón Tarde 6684. Caribeña Día 3885. Sinuano Día 0883. La Culona, Culona Día 6732. Pijao de Oro 9770. Pit 4 Día 9527. Pit 3 Día 674. Samán 9924. Fantástica Día 1060. Chontico Día 3576. Paisita Día 7364. Cafeterito Tarde 9149. Dorado Mañana 4128. Antioqueñita 15023. El saludo a esta hora de la mañana para don José María Vargas Carreño, que está en la sintonía. El saludo para Marta González, que nos sintoniza. Bienvenido octubre, que este mes esté cargado de bendiciones para ti, para tu familia, para nuestros oyentes. Seguimos con temas, con canciones en Amanecer Santandereano.

Las 5 de la mañana, 24 minutos, 5 con 24 minutos en Amanecer Santanderiano de Radio Zapatoca. Gobierno desde la Espriella lista decreto para regular las manifestaciones. El ministro de Interior, Rodrigo Lara, publicó a comentarios un borrador de decreto para regular el derecho a la protesta. La propuesta modifica el decreto 003 del 2021 que establece las reglas para proteger la protesta pacífica. La norma nació de una tutela que buscaba, entre otras cosas, evitar el uso excesivo de la fuerza. El diálogo sigue siendo la primera opción, pero no será un requisito para intervenir. Si desde el inicio hay violencia con armas, explosivos, ataques a terceros o toma de rehenes, las autoridades podrán actuar directamente mientras mantienen abierto el diálogo. Es decir, en esos casos no tendrán que agotarse los tres primeros niveles: facilitación, prevención y diálogo directo y mediación. Los hechos deberían ser registrados por el puesto de mando unificado PMU con una explicación pública. La fuerza en cinco niveles. El decreto plantea que la actuación de las autoridades avance de forma progresiva. Empieza con facilitación y gestión preventiva, sigue con diálogo directo y mediación, pasa a la disuasión y termina, si es necesario, con la intervención de la unidad de diálogo y mantenimiento del orden. Esto se toma como manera de cambiar un poco la forma en que se está manejando lo de las protestas. Y no permitirles a los que participan de las protestas hacer tantos daños, tantas cosas, que en últimas perjudican a ese mismo pueblo, porque si terminan dañando

0: si sean los bienes públicos de los mismos impuestos, tendrá que salir la plata para poderlo reparar. No es justo que un dinero que de pronto pueda estar destinado para la salud, para la cultura, para la educación, para diferentes actividades, tenga que sacrificarse simplemente porque unas personas deciden dañar lo que es de todos. Protestar se puede, pero cuidando lo de todos. Las 5:27 en Amanecer Santandereano. Seguimos con música.
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0: Las 5:34 minutos, 5:34. El pasaporte es un documento muy importante, sobre todo si usted necesita viajar. Tenga en cuenta que la Oficina de Pasaportes de Santander está alertando sobre estafas y falsos tramitadores. ¡Ojo, mucho ojo! Estafas por sumas cercanas a los 200 mil millones son alertadas por parte de las autoridades de Santander. La Oficina de Pasaportes se refirió sobre las denuncias conocidas. Lanzó un llamado preventivo a los usuarios. Las autoridades precisaron cómo tramitar este documento y en qué horarios. Preste mucha atención. Si encuentra supuestas ofertas y mensajes en redes sociales acerca de trámites por parte de terceros ante la Oficina de Pasaportes de Santander, muy seguramente se trata de un engaño y usted puede ser una de las nuevas víctimas de esta estafa. Tenga mucho cuidado. Las autoridades encendieron las alertas ante las crecientes denuncias ciudadanas, además de falsos anuncios que circulan por medio de plataformas como Facebook y WhatsApp. De forma presencial, los delincuentes también tratan de hacer de las suyas. Las denuncias advierten que estafadores arriban hasta las afueras del centro comercial Cacique, la edificación en donde funciona la Oficina de Pasaportes de Santander, para tratar de sacar el dinero a esas posibles víctimas. Esos estafadores simulan ser tramitadores y les prometen a los usuarios que a cambio de dinero les ayudan a tramitar su documento de viaje ante las autoridades de manera efectiva y mucho más rápido, sin esas filas y esperar. La víctima, buscando ahorrarse tiempo, termina entregando el dinero a los malhechores. Y adivinen, esa platica se termina perdiendo. Le cobran los 190 mil pesos y ajá, por allá no vuelven a aparecer. Se pierde la platica, se pierde el amigo también. Por redes sociales están cobrando hasta 200 mil pesos. Actualmente, según lo precisado por la plataforma virtual de la Oficina de Pasaportes de Santander, el trámite de dicho documento de viaje tipo ordinario tiene un costo de 305.280. Ellos se lo dejan a 200 mil, pero ajá. Se pierde toda la plata, así que tengan mucho cuidado, mucho cuidado, mucho cuidado.
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1: Las 5:43 minutos, 5:43. No tengas como afán en tu vida hacerte millonario. Y mejor busca formas para que rinda un poco más tus ingresos. Por ello, reanuda tu forma de pensar. Muchas personas gastan dinero, pagan sus cuentas y guardan lo que sobra. Pero debería ser lo contrario. Se debe primero guardar para los objetivos financieros. Pagar las cuentas, luego considerar gastar el dinero restante. El error está en que cuanto más se gana, más se gasta. No es necesario ahorrar demasiado. Lo importante es economizar. No se está pidiendo que se ahorre demasiado, sino quizás una pequeña porción del salario. No podemos subestimar el poder de empezar de poco a poco. Pero eso sí, ten en cuenta que debes pagar tus deudas. El dejar de hacerlo te puede ocasionar serios problemas y pierdes la confianza, la cual es necesaria para seguir adelante. Mentalízate y visualiza hasta dónde quieres llegar. Saber lo que se necesita para alcanzarlo es un nuevo tiempo específico. Por ello, plantea bien tus metas y crea unas metas. Crea tus propios trucos mentales. Crear nuevas reglas para mí personalmente, y eso me puede ayudar a pensar antes de comprar algo. Hay que evitar el consumismo.

Aumenta tus ingresos. Existen dos formas para que tu dinero crezca: aumentar el dinero que ahorro o gastar menos. Diversificar las fuentes de ingresos. Bien decía el filósofo Pambelé: es mejor ser rico que pobre, pero no sea tu obsesión. Hoy día la gente no vive, la gente existe, y eso son dos cosas totalmente diferentes. Las 5:46, el saludo para don José María Vargas Carreño, que está en la sintonía.

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1: A ver, pues, Darío Gómez, usted que es el rey del despecho, venga, pues, para acá, para que cantemos en la USA.
2: A ver, hombre, Pacho Vélez, yo soy un montañero muy paisa. Y eso sí, no me venga a cantar en inglés.
1: Arranquemos ya, arranquemos.
2: ¡Pacho Vélez!

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1: Las 5:53 minutos, 5:53. Banco de la República subió la tasa de interés a 12.25%. Es la primera decisión del Banco de la República en el gobierno de Abelardo de la Estrella. El ministro de Hacienda, Miguel Gómez, reveló que él fue uno de los miembros de la Junta que votó por ese incremento. Todo debido a la inflación. Ese nivel de la tasa no se veía desde marzo del 2024. En la primera decisión de la Junta del Banco de la República sobre la tasa de interés en este gobierno, el emisor subió del 12 al 12.25% debido al incremento de la inflación. Este nivel de la tasa no se veía desde marzo del 2024 y ninguno de los miembros de la Junta, en la que están tres que puso el gobierno pasado, votó por bajar esa tasa. El ministro de Hacienda, Miguel Gómez, aseguró que estaba emocionado por cumplir su sueño de tener asiento en la Junta, pero además afirmó que al gobierno le preocupa mucho el aumento de la inflación, por lo cual apoyó esta decisión de incrementar la tasa. De las razones del incremento de la inflación, que se ubicó en el 6.2% anual en agosto, afirmó que están el precio del dólar, del petróleo, el terremoto, el fenómeno del Niño, el incremento del salario mínimo y el exceso de gasto privado y público. Por su parte, el gerente del Banco de la República, Leonardo Villar, advirtió que la decisión adoptada por la Junta Directiva mantiene una política monetaria restrictiva, consistente con la perspectiva de una senda de inflación decreciente para el año 2027. La información futura sobre los efectos del fenómeno del Niño, el proceso de recuperación después del terremoto y las medidas de política fiscal serán importantes para las próximas decisiones de la política monetaria. El saludo a esta hora para Carmen Camacho, que está en la sintonía. El saludo también para Claudia Carreño. Muchísimas gracias por esa bonita compañía por estos meses.

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10: Quiero estar en tus divinas manos, en tu divina presencia. Te pido que me bendigas con cada cosa que solo me convengan y me sirvan para dar a ti toda la gloria y todo el honor. Sé que en tu nombre, este nuevo mes que llega vendrá lleno de experiencias, aprendizajes, metas cumplidas y metas por alcanzar. Te pido que por favor me escuches las súplicas de cada una de las personas que está a esta hora ya unida, Despertemos con Cristo, haciendo y compartiendo esta oración. Bendice a sus familias y seres queridos. Padre Celestial, te pido que nos des sabiduría para tomar buenas decisiones. Te pido nos des fuerza y valor para cumplir con todos nuestros deberes. Te pido, Señor, paciencia para esperar tu abundante cosecha y te pido firmeza para permanecer en nuestra fe. Que este nuevo mes que inicia veamos tu gracia sobre nosotros y nos permita subir un escalón en nuestro crecimiento espiritual. Bienvenidos a Despertemos con Cristo en este nuevo mes, jueves 1 de octubre. Gracias por estar con nosotros iniciando el día, iniciando la jornada en compañía de este espacio que le acompaña desde la parroquia San Joaquín de Zapatoca, geográficamente desde la Casa Cural. Y gracias a los medios de comunicación acá en nuestra localidad, llegamos hasta el lugar donde usted se encuentre, hasta su hogar, hasta el lugar donde usted está preparando el desayuno, donde se está preparando para salir a su trabajo, a donde está alistando los niños para que vayan a sus labores académicas, en fin, hasta donde usted esté, llegamos a acompañarles y lo hacemos gracias a los medios de comunicación existentes acá en nuestra localidad. Ellos son Radio Zapatoca, Radio Lenguerque, Aupasa e Intersap, su canal Zapatoca TV, y también pues lo hacemos a través del Facebook en el perfil Parroquia Zapatoca. Durante 30 minutos el propósito es iniciar el día de la mejor manera, y donde dos o tres están en mi nombre, ahí estaré. Y a esta hora es un buen número de personas que nos están acompañando. Para el día de hoy, jueves 1 de octubre, tenemos la invitación a las 5 de la tarde, hora santa. Y mañana, pues viernes 2 de octubre, vamos a tener Eucaristía de la Guayana en la casa de la familia Orejarén Amado, 3 de la tarde, y a la misma hora Eucaristía en el Camposanto. Ya el próximo sábado, primer sábado de mes, la invitación es a participar del Rosario Aurora. A las 5 de la mañana nos encontramos acá frente al templo parroquial. Saldremos en peregrinación hacia la Gruta de María Auxiliadora. Al finalizar el Santo Rosario, se hará inicio a la Sagrada Eucaristía. Y el día sábado vamos a tener reunión con padrinos de jóvenes de confirmación a las 8:30 de la mañana en el templo. Y ese día pues vamos a tener las confirmaciones a las 10 de la mañana. Si usted no puede asistir a esta Eucaristía, pues les invitamos para que la observe, si Dios lo permite, a través de Aupasa e Intersap, su canal Zapatoca TV, canal 3 en análogo o canal 1 en HD.
11: El ángel del Señor anunció a María,
10: y ella concibió por obra y gracia del Espíritu Santo.
11: Dios te salve María, llena eres de gracia, el Señor es contigo. Bendita tú eres entre todas las mujeres, y bendito es el fruto de tu vientre, Jesús.
10: Santa María, Madre de Dios, ruega por nosotros los pecadores, ahora y en la hora de nuestra muerte. Amén.
11: He aquí la humilde esclava del Señor.
10: Hágase en mí según tu palabra.
11: Dios te salve María, llena eres de gracia, el Señor es contigo. Bendita tú eres entre todas las mujeres, y bendito es el fruto de tu vientre, Jesús.
10: Santa María, Madre de Dios, ruega por nosotros los pecadores, ahora y en la hora de nuestra muerte. Amén.
11: Y el Verbo de Dios se hizo carne
10: y habitó entre nosotros.
11: Dios te salve María, llena eres de gracia, el Señor es contigo. Bendita tú eres entre todas las mujeres, y bendito es el fruto de tu vientre, Jesús.
10: Santa María, Madre de Dios, ruega por nosotros los pecadores, ahora y en la hora de nuestra muerte. Amén.
11: Ruega por nosotros, Santa Madre de Dios,
10: para que seamos dignos de alcanzar y gozar las divinas promesas y gracias de nuestro Señor Jesucristo. Amén.
11: Infunde, Señor, tu gracia en nuestros corazones, para que quienes hemos conocido la encarnación de tu Hijo, nuestro Señor Jesucristo, por medio del anuncio del ángel, por su pasión y su cruz, seamos llevados a la gloria de su resurrección. Por el mismo Jesucristo nuestro Señor. Amén.
10: Amén. El día de hoy recordamos la memoria de Santa Teresa del Niño Jesús. nacida en Arecom, Francia, virgen y doctora de la iglesia, ingresó siendo muy joven en el monasterio de las Carmelitas Descalzadas de Lisieux, donde se convirtió en maestra de santidad por su inocencia, sencillez y oración. Enseñó el camino de la perfección cristiana por medio de la infancia espiritual, demostrando una mística solicitud por el bienestar de las almas y el crecimiento de la iglesia. En el corazón de la iglesia yo seré el amor. Murió a los 25 años, el 30 de septiembre del año 1897, recordando la memoria de Santa Teresa del Niño Jesús.
11: Y con esta memoria de Santa Teresa del Niño Jesús, precisamente iniciamos este mes de octubre, también el mes de las vocaciones. Y hoy oramos por la sacerdotes religiosas y por la vida consagrada, la importancia de la evangelización y también las dificultades que ella conlleva. Entonces también oramos por todos los misioneros que están en muchos sitios del mundo, algunos que pasan muchas dificultades, precisamente es fácil la evangelización en algunos lugares y pues se presentan muchas situaciones difíciles. Entonces oramos precisamente por la mes de la vida consagrada y también por todos nuestros sacerdotes. Señor, abre mis labios
10: y mi boca proclamará tu alabanza.
11: Venid, oremos al Señor, Rey de las Vírgenes.
10: Venid, oremos al Señor, Rey de las Vírgenes.
11: Venid, aclamemos al Señor, demos vítores a la roca que nos salva. Entremos a su presencia dándole gracias, aclamándolo con cantos.
10: Venid, oremos al Señor, Rey de las Vírgenes.
11: Porque el Señor es un Dios grande, soberano de todos los dioses. Tiene su mano la cima de la tierra, son suyas las cumbres de los montes, suyo es el mar porque Él lo hizo, la tierra firme que modelaron sus manos.
10: Venid, oremos al Señor, Rey de las Vírgenes.
11: Venid, postrémonos por tierra bendiciendo al Señor, Creador nuestro, porque Él es nuestro Dios y nosotros su pueblo, el rebaño que Él guía.
10: Venid, oremos al Señor, Rey de las Vírgenes.
11: Ojalá escuchéis hoy su voz, no endurezcáis el corazón como en Meribá, como el día de Masá en el desierto, cuando vuestros padres me pusieron a prueba y dudaron de mí, aunque habían visto mis obras.
10: Venid, oremos al Señor, Rey de las Vírgenes.
11: Durante 40 años aquella generación me repugnó y dije, es un pueblo de corazón extraviado que no reconoce mi camino. Por eso he jurado en mi cólera que no entrarán en mi descanso.
10: Venid, adoremos al Señor, Rey de las Vírgenes.
11: Gloria al Padre, y al Hijo, y al Espíritu Santo, como era en el principio, ahora y siempre, por los siglos de los siglos. Amén.
10: Venid, adoremos al Señor, Rey de las Vírgenes. Nos unimos al himno que para el día de hoy se nos presenta. Nos apremia el amor, vírgenes santas, vosotras que seguisteis su camino, guiadnos por la senda de las almas que hicieron de su amor amar divino.
11: Esperasteis en vela a vuestro esposo en la noche fugaz de vuestra vida. Cuando llamó a la puerta, vuestro gozo fue contemplar su gloria sin medida.
10: Vuestra fe y vuestro amor, un fuego ardiente que mantuvo la llama en la tardanza, vuestra antorcha encendida ansiosamente, al colmado de luz vuestra esperanza.
11: Pues gozáis ya las nupcias que el Cordero con la Iglesia de Dios ha celebrado. No dejéis que se apague vuestro fuego en la pereza y en el sueño del pecado.
10: Demos gracias a Dios y humildemente pidamos al Señor que su llama nos encuentre en vigilia permanente, despiertos en la fe, en veste blanca. Amén.
11: Amén.
10: El Salmo 79, ven a visitar tu viña.
11: Despierta tu poder, Señor, y ven a salvarnos.
10: Pastor de Israel, escucha. Tú que guías a José como a un rebaño, tú que te sientas sobre querubines, resplandece ante Efraín, Benjamín y Manasés. Despierta tu poder y ven a salvarnos.
11: Oh Dios, restáuranos, que brille tu rostro y nos salve.
10: Señor Dios de los ejércitos, ¿hasta cuándo estarás airado mientras tu pueblo te suplica?
11: Le diste a comer llanto, a beber lágrimas a tragos. Nos entregaste las disputas de nuestros vecinos. Nuestros enemigos se burlan de nosotros.
10: Dios de los ejércitos, restáuranos, que brille tu rostro y nos salve.
11: Sacaste una vid de Egipto, expulsaste a los gentiles y la trasplantaste, le preparaste el terreno y echó raíces hasta llenar el país.
10: Su sombra cubría las montañas y sus pámpanos los cerros altísimos. Extendió sus sarmientos hasta el mar, sus brotes hasta el gran río.
11: Porque ha derribado su cerca para que la saquen los viandantes, la pisoteen los jabalíes y se la coman las alimañas.
10: Dios de los ejércitos, vuélvete, mira desde el cielo o fíjate, ven a visitar tu viña, la cepa que tu diestra plantó y que tú hiciste vigorosa.
11: La han plantado y le han prendido fuego, con un bramido a los perecer, que tu mano proteja a tu escogido, al hombre que tú fortaleciste. No nos alejaremos de ti, danos vida para que invoquemos tu nombre.
10: Señor Dios de los ejércitos, restáuranos, que brille tu rostro y nos salve.
11: Gloria al Padre y al Hijo y al Espíritu Santo, como era en el principio, ahora y siempre, por los siglos de los siglos. Amén.
12: Despierta tu poder, Señor, y ven a salvarnos.
10: El cántico, acción de gracias del pueblo salvado.
11: Anuncia a toda la tierra que el Señor hizo proezas.
10: Te doy gracias, Señor, porque estabas airado contra mí, pero has cesado tu ira y me has consolado.
11: Él es mi Dios y Salvador, confiaré y no temeré, porque mi fuerza y mi poder es el Señor, Él fue mi salvación, y sacaréis aguas con gozo de las fuentes de la salvación.
10: Aquel día diréis, dad gracias al Señor, invocad su nombre, contad a los pueblos sus hazañas, proclamad que su nombre es excelso.
11: Tañed para el Señor que hizo proezas, anunciadlas a toda la tierra. Gritad jubilosos, habitantes de Sión, que grande es en medio de ti el Santo de Israel.
10: Gloria al Padre, al Hijo y al Espíritu Santo, como era en el principio, ahora y siempre, por los siglos de los siglos. Amén. Anunciad a toda la tierra que el Señor hizo proezas. El Salmo 80, solemne renovación de la alianza.
11: Aclamad a Dios nuestra fuerza.
10: Dad víctores al Dios de Jacob. Acompañad tocar los panderos, las cítaras templadas y las arpas. Tocad la trompeta por la luna nueva, por la luna llena que es nuestra fiesta.
11: Porque es una ley de Israel, un precepto del Dios de Jacob, una norma establecida para José al salir de Egipto.
10: Oigo un lenguaje desconocido, retiré sus hombros de la carga y sus manos dejaron la espuerta.
11: Clamaste en la aflicción y te libré, te respondí oculto entre los truenos, te puse a prueba junto a la fuente de Meribá.
10: Escucha, pueblo mío, doy testimonio contra ti, ojalá me escuchases, Israel.
11: No tendrás un Dios extraño, no adorarás un Dios extranjero. Yo soy el Señor Dios tuyo, que te saqué del país de Egipto. Abre la boca y yo la saciaré.
10: Pero mi pueblo no escuchó mi voz. Israel no quiso obedecer. Los entregué a su corazón obstinado para que anduviesen según sus antojos.
11: Ojalá me escuchase mi pueblo y caminase Israel por mi camino. En un momento humillaría a sus enemigos y volvería mi mano contra sus adversarios.
10: Los que aborrecen al Señor te adularían y su suerte quedaría fijada. Te alimentaría con flor de harina, te saciaría con miel silvestre.
11: Gloria al Padre y al Hijo y al Espíritu Santo, como era en el principio, ahora y siempre, por los siglos de los siglos. Amén.
12: Aclamad a Dios nuestra fuerza.
10: Las aguas torrenciales no podrían apagar el amor, ni anegar los ríos. Si alguien quisiera comprar el amor con todas las riquezas de su casa, se haría despreciable. Oigo en mi corazón buscar mi rostro.
11: Oigo en mi corazón, buscad mi rostro.
10: Tu rostro buscaré.
11: Buscad mi rostro.
10: Gloria al Padre, al Hijo y al Espíritu Santo.
11: Oigo en mi corazón, buscad mi rostro. Yo os aseguro que si no volvéis a haceros como niños, no entraréis en el reino de los cielos.
10: Bendito sea el Señor Dios de Israel, porque ha visitado y redimido a su pueblo, suscitándonos una fuerza de salvación en la casa de David su siervo, según lo había predicho desde antiguo por boca de sus santos profetas. Es la salvación que nos libra de nuestros enemigos y de la mano de todos los que nos odian. Ha realizado así la misericordia que tuvo con nuestros padres, recordando su santa alianza y el juramento que juró a nuestro padre Abraham, para concedernos que, libres de temor, arrancados de la mano de los enemigos, le sirvamos con santidad y justicia
13: en su presencia todos nuestros días.
14: Y a ti, niño, te llamarán profeta del Altísimo, porque irás delante del Señor a preparar sus caminos, anunciando a su pueblo la salvación, el perdón de sus pecados. Por la entrañable misericordia de nuestro Dios, no visitaré el sol que nace de lo alto, para iluminar a los que viven en tiniebla y en sombra de muerte, para guiar nuestros pasos por el camino de la paz. Gloria al Padre, al Hijo y al Espíritu Santo, como era en el principio, ahora y siempre, por los siglos de los siglos. Amén. Yo os aseguro que si no volvéis a ser como niños, no entraréis en el reino de los cielos.

0: consagradas en ti, en cuerpo y alma, ayúdanos, Señor, a que los bienes de este mundo que pasa no nos separen de tu amor eterno.
1: Jesús, corona de las vírgenes, escúchanos.
2: Señor Jesús, esposo que has de venir y a quien las vírgenes prudentes esperaban, concédenos que aguardemos tu retorno glorioso con una esperanza activa.
0: Jesús, corona de las vírgenes, escúchanos. Por intercesión de Santa Teresita del Niño Jesús, que fue virgen sensata y una de las prudentes, concédenos, Señor, la verdadera sabiduría y la pureza de costumbres.
1: Jesús, corona de las vírgenes, escúchanos.
0: Espíritu Santo, acompaña nuestro camino en la misión. Concédenos la fuerza para saber asumir en nombre del Padre las dificultades que se presentan en nuestro testimonio de fe y de tu seguimiento.
2: Lectura del libro de Job, capítulo 19, versículos 21 al 27. Dijo Job: piedad, piedad, amigos míos, que me ha herido la mano de Dios. ¿Por qué me persigues como Dios y no os hartáis de escarnecerme? Ojalá se escribieran mis palabras. Ojalá se grabaran en cobre, con cincel de hierro y con plomo se escribieran para siempre en la roca. Yo sé que mi Redentor vive y que al final se alzará sobre el polvo. Después que me arranquen la piel, ya sin carne veré a Dios. Yo mismo lo veré y no otro. Mis propios ojos lo verán. Tal ansía me consume por dentro. Palabra de Dios.
0: Te alabamos, Señor. El Salmo 26. Espero gozar de la dicha del Señor en el país de la vida.
2: Espero gozar de la dicha del Señor en el país de la vida.
0: Escúchame, Señor, que te llamo. Ten piedad, respóndeme. Oigo en mi corazón, busca en mi rostro.
2: Espero gozar de la dicha del Señor en el país de la vida.
0: Tu rostro buscaré, Señor, no me escondas tu rostro. No rechaces con ira a tu siervo, que tú eres mi auxilio, no me deseches.
2: Espero gozar de la dicha del Señor en el país de la vida.
0: Espero gozar de la dicha del Señor en el país de la vida. Espera en el Señor, sé valiente, ten ánimo, espera en el Señor.
2: Espero gozar de la dicha del Señor en el país de la vida. Del Santo Evangelio según San Lucas, capítulo 10. En aquel tiempo, designó el Señor otros 72 y los mandó delante de él de dos en dos a todos los pueblos y lugares a donde pensaba ir él. Y les decía: la mies es abundante y los obreros pocos. Rogad pues al dueño de la mies que envíe obreros a su mies. Poneos en camino, mirad que os envío como corderos en medio de lobos. No llevéis bolsa, ni alforja, ni sandalias, y no saludéis a nadie por el camino. Cuando entréis en su casa, decid primero: paz a esta casa. Y si allí hay gente de paz, descansará sobre ellos vuestra paz. Si no, volverá a vosotros. Quedaos en la misma casa, comiendo y bebiendo de lo que tengan, porque el obrero merece su salario. No andéis cambiando de casa. Si entráis en una ciudad y os reciben, comed lo que os pongan. Curad a los enfermos que hayan en ella y decidles: el reino de Dios ha llegado a vosotros. Pero si entráis en una ciudad y no os reciban, saliendo a sus plazas, decid: hasta el polvo de vuestra ciudad que se nos ha pegado a los pies, nos lo sacudimos sobre vosotros. De todos modos, sabed que el reino de Dios ha llegado. Os digo que aquel día será más llevadero para Sodoma que para esta ciudad. Palabra del Señor.
0: Gloria a ti, Señor Jesús. ¿Para qué existe la iglesia? La iglesia no existe para mantenerse, no existe para que seamos poquitos y buenos rezando encerraditos. La iglesia existe para una sola cosa, para evangelizar. El Papa Pablo VI lo declaró muy claro. La iglesia existe para evangelizar. Y evangelizar no es una opción, es una identidad más profunda. Una iglesia que no evangeliza se muere. ¿Por qué es tan importante la misión evangelizadora? Por tres razones: porque el mundo tiene sed, aunque no lo sepa. Miremos a nuestro alrededor, tenemos celulares de última generación, pero cada día hay más depresión, más ansiedad.

0: ansiedad, más jóvenes que no saben para qué vivir. Tenemos de todo, pero nos falta lo esencial. La gente no necesita otra charla de motivación, necesita a Jesucristo. Hay un vacío en forma de Dios que nada ni nadie puede llenar. Y si nosotros no llevamos a Cristo, el mundo le va a ofrecer a la gente ídolos que la esclavizan. La droga, el dinero, la pornografía, el poder, en fin. ¿Por qué evangelizar no es cosa de curas y monjas? Cuando Jesús se iba al cielo, no les dijo eso solo a los 12 apóstoles. No los dijo a todos, vayan por todo el mundo y anuncien el Evangelio. Tú evangelizas cuando bendices la comida en el trabajo y no te avergüenza. Evangelizas cuando le hablas a tus hijos de Dios. Evangelizas cuando perdonas a quien te ofendió y todos esperaban que te vengaras. La misión empieza en tu casa. Tu casa es tu primera parroquia. Tu familia es tu primera misión. San Francisco decía, predique el Evangelio en todo momento y cuando sea necesario usa palabras. A veces tu vida es el único Evangelio que va a leer tu vecino. ¿Por qué si no evangelizamos, nos evangeliza el mundo a nosotros? No hay terreno neutro. O nosotros llevamos la luz a la oscuridad o la oscuridad nos apaga la luz. Si nosotros callamos, el mundo no se queda callado. El mundo grita más fuerte. Y nuestros niños empiezan a creer que es normal todo lo que va contra la familia, contra la vida, contra la fe. Por eso la misión es urgente, no es para mañana, es para hoy. Entonces, queridas familias, Jesús no nos pide que seamos exitosos, nos pide que seamos fieles, que no escondamos la lámpara debajo de la cama. Hoy el Señor te pregunta y nos pregunta a cada uno de nosotros, ¿qué estás haciendo para que otros conozcan mi amor? Quizás no vas al África, pero sí puedes ir a la casa de tu hermano enfermo, al vecino que no va a la Eucaristía, al joven que se ha perdido en diferentes situaciones, en las redes, en las drogas, en fin. La iglesia es misionera o no es iglesia, y tú eres iglesia. Entonces, que la Virgen María, la primera misionera que llevó a Jesús en su vientre, nos anime a levantarnos y a salir sin miedo y con alegría, porque todo un católico que ha conocido a Cristo no se puede quedar callado.
1: Para el día de hoy, jueves 1 de octubre, hora santa, a las 5 de la tarde en el templo parroquial. El día viernes, mañana, Eucaristía en la Guayana, en casa de la familia Orejarén Amado, a las 3 de la tarde, y Eucaristía en el Campo Santo, a las 3 de la tarde. El sábado 3 de octubre, Rosario Aurora y Eucaristía. A las 5 de la mañana saldremos en peregrinación desde el atrio parroquial hacia la Gruta de María Auxiliadora. Al llegar a este sitio y finalizar el Santo Rosario, pues se dará inicio a la Sagrada Eucaristía. El sábado, ojo, mucha atención, 8:30 de la mañana, reunión con padrinos de jóvenes de confirmación en el templo. Las confirmaciones a las 10 de la mañana. Para quienes no puedan asistir a la Eucaristía, si Dios lo permite, estaremos transmitiendo esta Eucaristía por Aupasa e Intersap, su canal Zapatoca TV, canal 3 en análogo, canal 1 en HD. Y el sábado vamos a tener reunión del comité de lectores a las 7 de la noche. Para tener en cuenta, el sábado 10 de octubre, banquete de la solidaridad pro Hogar San Antonio. Las boletas las pueden adquirir en el despacho parroquial. Otra fecha para tener en cuenta, 1 de noviembre, Gran Bazar Parroquial.
0: Y como cada mañana les agradecemos por unirse a la oración, por fortalecer la oración y por ser una luz en este mundo de tinieblas. El Señor nos bendiga, nos guarde de todo mal y nos lleve a la vida eterna. Amén.
1: Amén.

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1: Las 6:37, 6:37. El saludo para don Alfonso García en sintonía desde Chocoita. Vamos con información de Pico y Placa. Pico y Placa para el día de hoy se mantiene hasta el 5 de octubre. Pico y Placa, Pico y Placa. Para el día de hoy jueves 3 y 4, de 6 de la mañana a 8 de la noche. En Bucaramanga, Girón, Piedecuesta y Florida Blanca. Saben, desde las 6 de la mañana hasta las 8 de la noche, Pico y Placa. Los conductores que no respeten el Pico y Placa se exponen a una multa equivalente a 15 días de salario mínimo legal vigente. Además, el vehículo puede ser inmovilizado de acuerdo con las disposiciones de tránsito.

La administración municipal, a través de la Comisaría de Familia, adelanta acciones de prevención y promoción del bienestar familiar. En esta oportunidad, en el Hogar San Antonio se desarrolló un espacio de reflexión y aprendizaje orientado a fortalecer el autoestima, a reconocer el valor propio y identificar. Las señales de alerta como parte de la prevención de la violencia en el contexto familiar. La Plaza Cultural. La cordialidad se llena de cultura y encuentro familiar. Este sábado 3 de octubre, desde las 4 de la tarde, disfruta de una nueva jornada de escuela abierta con taller y muestra artesanal, presentación del coro infantil, cine familiar con la temática de Halloween y actividades de formación de públicos. Una programación para compartir, aprender y disfrutar juntos nuestros espacios culturales. Aunque tenga malos logros, me recuerdo la basura para el día de hoy, los orgánicos. Los jueves son los orgánicos.

Las 6:50 minutos. Información a esta hora, Consejo de Estado suspende reconocimiento del sombrero de Carlos Pizarro como patrimonio cultural. Y es que el Consejo de Estado suspendió provisionalmente la resolución 218 del 17 de junio de 2024, mediante la cual el Ministerio de las Culturas, las Artes y los Saberes había reconocido el sombrero de Carlos Pizarro como patrimonio cultural de la nación y ordenado su inscripción en el Registro Nacional de Patrimonio Cultural. Esta decisión se produjo en medio de una demanda contra el acto administrativo. Los demandantes argumentaron que el entonces ministerio no tenía esa competencia, no podía realizar dicho reconocimiento y cuestionaron, entre otros aspectos, las normas utilizadas como fundamento de la misma resolución. ¿Por qué suspendieron el reconocimiento del sombrero de Carlos Pizarro? En su análisis preliminar, el Consejo de Estado consideró las disposiciones citadas en esa resolución 218, las cuales no otorgaban al ministro de Culturas la facultad para reconocer directamente un bien como patrimonio cultural de la nación, simplemente por un acto administrativo de esas características. La corporación explicó que la legislación cultural establece un procedimiento específico para la declaratoria de bienes de interés cultural en el ámbito nacional. De acuerdo con el artículo número 8 de la ley 397 de 1997, modificado por la ley 111-85 del 2008, el Ministerio de las Culturas tiene la facultad de declarar bienes de interés cultural de carácter nacional, pero debe cumplir el procedimiento previsto por la ley y contar previamente con el concepto favorable del Consejo Nacional de Patrimonio Cultural. El procedimiento que cuestionó el alto tribunal. Por tanto, esta medida quedó sin asiento jurídico y ya no es precisamente un patrimonio cultural ese sombrero. Las 6:53 minutos, 6:53.

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1: 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Estamos con esta programación de los 1360. Bueno, les comento. Le aplicaron dos dosis de inyección letal y sobrevivió. Así fue la fallida ejecución de una condenada a muerte en los Estados Unidos. Krista Pike, condenada a muerte por el asesinato de una joven de 19 años, no murió durante la ejecución programada en Tennessee, Estados Unidos. La mujer de 50 años recibió dos dosis de pentobarbital, pero sobrevivió al procedimiento y fue trasladada posteriormente a un centro médico. El Departamento Correccional confirmó el traslado de Pike a un hospital. Mientras tanto, sus abogados aseguraron que la reclusa continuaba respirando y tenía pulso después de que le administraron estas dos dosis. La llevaron al hospital, no vaya que se muriera. La ejecución había sido precedida por una extensa disputa judicial. Pai era la única mujer que permanecía en el corredor de la muerte. Y de haberse completado el procedimiento, se habría convertido en la primera mujer ejecutada por ese estado en más de dos siglos. Una ejecución que no salió como estaba prevista. El procedimiento fue presenciado por periodistas, quienes describieron una espera más prolongada de lo habitual, de acuerdo con sus testimonios. Pike continuó respirando después de recibir el medicamento y el lugar de producirse el deceso se escucharon ronquidos. En medio de la ejecución, sus abogados presentaron una solicitud de emergencia para intentar detener el procedimiento. La defensa sostuvo que Pike seguía con vida y que todavía tenía pulso. Ya después de lo ocurrido, los abogados cuestionaron la forma en que se desarrolló la ejecución. Según su versión, se presentaron dificultades para acceder a las venas y para administrar el medicamento. La versión oficial fue diferente. El Departamento Correccional de Tennessee aseguró que los funcionarios cumplieron con el protocolo establecido y señaló que el pentobarbital empleado ya había sido demostrado su efectividad en ejecuciones anteriores. También indicó que las normas estatales no contemplaban realizar procedimientos adicionales después de las medidas aplicadas. Ahora falta ver qué sucede con esta condenada, si ya se salvó.
2: Las mujeres dicen negro y mal color.
1: Las cosas
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1: de los Estados Unidos que a veces suceden. Aquí en Colombia todavía no hay la pena de muerte. Desde que en Estados Unidos no estén camellando con la DEA, todo está bien. Las 7:10.

0: ese criomero. Las 7:17 minutos, 7:17. Yo necesito una negra que me comprenda. El saludo para Libardo Rueda en Cartagena. Muy buenos días. Feliz y bendecido día. Luis Carlos, jueves 1 de octubre, buenos días, Dios te bendiga en todos tus propósitos para este nuevo mes. Que hoy inicia amor, prosperidad, salud, actitud positiva en todo, bendiciones a todos los oyentes de Radio Zapatoca. Claro que sí, muchas bendiciones. El saludo para la señora Carmen Camacho. Está de fiesta el día de hoy. Las 7:18 minutos, 7:18 minutos, el amanecer santandereano.
1: Buenos días, Radio Zapatoca. Quisiera felicitar a una hija que está hoy de cumpleaños, a Emilce Gómez Camacho. Quisiera con la canción Las Mañanitas. Muchas gracias.
0: Emilce Gómez Camacho está de cumpleaños. El saludo precisamente deseándole muchas, muchas, muchas felicidades hoy en el día de su cumpleaños. De parte de todo el equipo de Radio Zapatoca. Un feliz cumpleaños y la canción. Sí, señor.

las 7:25 minutos, 7:25. 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Las 7:26 minutos, 7 de la mañana 26. Llegamos ya a la parte final de Amanecer Santanderiano. No se mueva de la sintonía porque ya viene el resumen de provincia. Con Don Abel Cadena Buitrago, toda la información del departamento de Santander. De los municipios aquí de la zona de la provincia, con Don Abel Cadena Buitrago. Eso sí, después de las 10 de la mañana. Bueno, desde las 8 estará con ustedes María José Sánchez. Con la buena música aquí en los 1360. Los acompañamos en la gerencia, el doctor Gilberto Acevedo Acevedo. En la dirección, Yasmín Arévalo. Les acompañó su amigo y servidor Orlando Jiménez. Esto fue Amanecer Santanderiano de Radio Zapatoca. Los dejo con un tema de herero.

0: Las 7:30, 7:30. Queremos saludar muy especialmente a la pareja conformada por Edinson León y María Lizeth Sanabria, que están hoy de aniversario. Muchas bendiciones.
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0: Nos saludan con la canción Un Par de Anillos.
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0: El saludo para la señora María Esther Sánchez en el Alto de las Águilas.
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0: Bueno, ya llegamos a la parte final de
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0: Amanecer Santanderiano, pero la primera canción que viene después de Resumen de Provincia.
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0: Es el tema Par de Anillos.
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0: Buenos días, amable audiencia de Radio Zapatoca. Este es el resumen de provincia para hoy jueves 1 de octubre del 2026, cuando con la expectativa de lo que traerá el fin de año, entramos en el último trimestre del 2026.
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0: Misión Internacional de la Gobernación de Santander conoció nuevas tecnologías, modelos de producción y experiencia de articulación para el sector agropecuario. Positivo balance en acciones en los centros penitenciarios presentó el presidente de la República. El presidente de la República anuncia lucha frontal contra el contrabando. Capturado presunto homicida de un ciudadano en la zona refrescante de Florida Blanca. La alcaldía de Zapatoca adelanta acciones de prevención y promoción del bienestar familiar. El próximo sábado habrá actividades culturales en la Plaza de la Cordialidad de Zapatoca. En Betulia se desarrolló el tercer Consejo Municipal de Política Social. La Administración Municipal de Betulia realizó el mantenimiento de la vía que comunica el sector El Roble en la vereda Santa Bárbara. Se realizó la primera jornada de inspección a establecimientos comerciales en el municipio de Los Santos. El Consejo de Bucaramanga aprobó el proyecto de acuerdo por medio del cual se adopta la política pública del barrismo en la ciudad.
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0: La misión internacional por Suiza, Alemania e Italia permitió conocer nuevas tecnologías, modelos de producción y expectativas de articulación que podrían contribuir a generar oportunidades para las familias tabacaleras afectadas por el cierre de empresas del sector. La agenda fue adelantada bajo la coordinación del gobernador de Santander, mayor general retirado Juvenal Díaz Mateus. Durante el recorrido, el secretario de Agricultura y Desarrollo Rural, Wilmer Augusto Jiménez Gómez, conoció experiencias de productores, empresarios y compradores que han logrado avanzar en una agricultura tradicional a modelos de agricultura de precisión con mayor tecnificación y acceso a financiación. En Neuchâtel, Suiza, la delegación conoció tecnologías y procesos relacionados con el aprovechamiento de la nicotina proveniente del tabaco. En Dortmund, Alemania, participó en la feria internacional especializada en el sector, donde tuvo contacto con empresas y tecnologías de referencia para esta industria. La agenda también llegó a Verona y Bolonia, Italia, donde se conocieron modelos de integración al productor con el comprador, el sistema financiero y otros actores de la cadena productiva. Estas experiencias permitieron identificar mecanismos que pueden contribuir a fortalecer la producción y a mejorar las oportunidades de comercialización para los campesinos santandereanos. El presidente de la República, Abelardo El Espriella, presentó los resultados de las acciones de registro, control y seguridad desarrolladas en los centros penitenciarios del país durante los primeros 50 días de su gobierno. El control no se detiene. Durante los primeros días de mi gobierno realizamos 4.080 operativos de registro y control y ejecutamos 10.716 desconexiones de redes eléctricas clandestinas en los centros penitenciarios del país, afirmó el mandatario. El jefe del Estado también informó que se efectuaron 682 traslados de personas privadas de la libertad identificadas como factores de riesgo, según explicó. Estos procedimientos se adelantaron bajo estrictos protocolos de seguridad y en el marco de acciones de control penitenciario impulsados por su gobierno. Las cárceles no son centros de operaciones para el crimen. En las cárceles manda el Estado y la ley y se cumple con rigor porque cuando el Estado se decide, nunca pierde, sostuvo el presidente de la Espriella. Con estos resultados, el gobierno nacional reitera su determinación de ejercer la autoridad del Estado en los establecimientos penitenciarios. Su mensaje enfatizó la continuidad de los controles y el cumplimiento riguroso de la ley como eje de respuesta del gobierno frente a la criminalidad tras las rejas. El presidente de la República, Abelardo L. Espriella, se reunió con el director de la Dirección de Impuestos y Aduanas Nacionales para trazar la estrategia con la que el gobierno combatirá el contrabando. Un flagelo que destruye empleos, golpea a los productores y emprendedores nacionales que compiten en desigualdad de condiciones y alimentan las economías criminales del Estado colombiano, está decidido a desmantelar. Vamos con toda contra el cáncer del contrabando que golpea la economía, destruye empleos y alimenta las economías criminales. En Colombia la legalidad se respeta y el contrabando lo vamos a combatir sin tregua, afirmó el presidente de la Espriella, recordando que este flagelo hace parte de la pirámide criminal cuya base es del narcotráfico y no puede seguir siendo tratado como un asunto menor. El combate al contrabando es una prioridad del gobierno de la Patria Milagro desde la campaña presidencial. Quien introduce mercancía ilegal al país no solo evade impuestos, le roba el mercado al productor colombiano, destruye empleos formales y financia estructuras criminales. En la era del tigre, eso tiene consecuencias.
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0: Y a esta hora nos vamos para la oficina de prensa de la gobernación del departamento con la periodista Liliana Mendoza.
3: El gobernador de Santander, mayor general Juvenal Díaz Mateus, inauguró el puente Capamollera en Gámbita, que mejora la calidad de vida de aproximadamente 2.000 personas de 5 veredas. La obra fue prometida por el gobernador en 2024 y hoy fue entregada a la comunidad. Además, en el mismo municipio, la gobernación entregó una estación de clasificación y aprovechamiento de residuos sólidos. La Secretaría del Interior lideró una reunión gubernamental de seguridad en Girón para evaluar la situación en Palo Gordo y sectores aledaños tras la llegada de nuevos internos a la cárcel. Durante el encuentro, se definieron acciones con la policía, ejército y gestores de convivencia, además de operativos articulados con la comunidad para fortalecer la seguridad en la zona. Arrancó la Ruta de Oportunidades para Ellas, una iniciativa liderada por la Secretaría de la Mujer y Equidad de Género en acción unificada con la Red de Valor Social de la Primera Dama de Santander, Victoria Casallas, y Colombian College. Mujeres santandereanas reciben capacitación gratuita en barismo, belleza, chocolatería y panela, con herramientas para aprender, emprender y generar ingresos.
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0: Nos vamos para la carrera 33 de Bucaramanga, donde el alcalde Cristian Portilla hace entrega a la comunidad y a los líderes de la reingeniería de las ciclorrutas en este sector de la ciudad.
6: El día de hoy nos da una alegría poder hacer la entrega oficial a nuestra ciudadanía en general, pero también específicamente a los ciudadanos de la comuna número 12, a ediles, presidentes de junta. Un saludo, aquí está nuestro líder José, que nos acompaña en esta mañana tan importante. El día de hoy es importante tener claro cuatro puntos. Lo primero es que en materia de la cicloinfraestructura y este componente de recuperación o reingeniería de la cicloinfraestructura, muchos decían que no se podía hacer un cambio, una transformación de este tipo de espacios. Espacios que, como lo manifiesta Yair, se venían mal utilizando, inclusive donde las cicloinfraestructuras o estos espacios de segregación ya lo habíamos ido ocupando como parqueaderos de motocicletas, como espacios para la venta inclusive ambulante o informal, y estaban siendo subutilizados inclusive por los ciclistas. Esta decisión obedece a varios criterios. Un criterio judicial, donde una acción constitucional ampara estas decisiones. Segundo, el clamor popular del pueblo, de los ciudadanos, donde decían: alcalde, mire, pasar por la carrera 35 en una hora pico es increíble, es casi interminable. En este tramo en el que nos encontramos, de la calle 45 hasta la calle número 52, en plena hora pico era casi interminable poder usted pasar. ¿Por qué? Porque esta vía se redujo de dos carriles a un solo carril. Entonces, la afectación del ruido también era otro factor que a muchos de los vecinos que pasábamos por este sector nos decía: alcalde, mire, por favor, hagan algo, transformen esta vía, porque no nos aguantamos nosotros el ruido tan excesivo de cara a los trancones. ¿Por qué? Porque una vía de dos carriles se convirtió en uno y daba la cola casi hasta la calle 36. Sí se pudo, sí se logró, pero lo logramos en un marco importante también de consensos, donde en esta nueva tipología puede convivir el vehículo responsable, el conductor responsable y la bicicleta por el carril derecho. Recuperamos dos carriles, pero también recuperamos un paso más hacia la cultura ciudadana. Y por eso, en este marco de reingeniería de las ciclorrutas, la tipología que se está implementando es la ciclopreferencia, donde el ciclista podrá pasar por esta vía, donde tenemos que dar un respeto importante por el carril derecho. El componente de movilidad en nuestra ciudad no se define solamente bajo una sola acción. Ustedes han dado cuenta: uno, el componente operativo, el control operativo contra los desordenados de manera permanente, más de 12.000 motocicletas inmovilizadas a lo largo, miles de vehículos también inmovilizados a lo largo de este tiempo. ¿Por qué? Porque no podemos permitir que el desorden, que la anarquía sea la que reine en nuestra ciudad. Si no hay orden, no hay bendición. Y por eso nosotros anhelamos una ciudad próspera, bendecida, que avance, que se desarrolle en varios ámbitos. Pero segundo, el componente de la cicloinfraestructura, que hoy lo que venimos realizando en la carrera 35-35A, ya comenzamos en la carrera 21 y nuestro siguiente componente será en la calle 33. Tercer componente, la zona de estacionamiento regulado, que gracias al Consejo Municipal de Bucaramanga se aprobó en días anteriores, como en las grandes ciudades de nuestro país, Medellín, Bogotá, Barranquilla, Miami, Estados Unidos, Europa, tienen zonas de estacionamiento regulado. Usted dirá: alcalde, pero es que tras de que no hay vías, nos van a ocupar las vías, hay que colocarlas en los lugares donde realmente se pueden colocar estas celdas importantes. Un plan piloto se da para el sector de San Francisco, centro, y aquí el sector de cabecera, de manera responsable. ¿Por qué? Porque no hay una mayor cantidad de parqueos y tenemos que habilitarle unos parqueos regulados, legalizados, para que el sector económico, productivo y el comercio tampoco se vaya a ver obstaculizado por los controles operativos que se vienen realizando. Otro componente importante para recuperar la movilidad en nuestra ciudad es el sistema de transporte público masivo de nuestra ciudad de Bucaramanga. Ya comenzamos, el día de mañana comenzaremos la recuperación material de las estaciones de Metrolínea o del sistema público de transporte de nuestra ciudad. Bucaramanga merece un sistema de transporte público decente, digno, seguro, tecnológico. Pero esto, como ustedes se dan cuenta, es un compendio de acciones. pero aquí quiero llegar, que es el punto quizás más importante del día de hoy. Hoy queremos hacerle entrega formal, especial, simbólica, de esta carrera, carrera 35, de nuestra Comuna 2 en la ciudad de Bucaramanga. Pero el verdadero reto que se nos viene aquí en adelante es nuestra corresponsabilidad y es la cultura ciudadana. Yo quiero hacer dos manifestaciones para concluir de la siguiente forma. Uno, solicitarle formalmente a nuestro comandante Alonso de la Dirección de Tránsito y a nuestro director Jair y a todo su equipo una unidad de bloqueo infractor de manera permanente sobre este corredor y sobre todo la comuna número 12, querido comandante, por favor, ayúdeme con eso. ¿Para efecto de qué? De que una vez recuperamos este carril, no vaya a ocurrir el efecto contrario, el efecto adverso. De que recuperamos el carril, pero resulta que lo cogen un feo de parqueadero público. No, las vías no son parqueaderos públicos, para eso están los parqueaderos o las zonas de estacionamiento regulado. Pero además de la unidad de bloqueo del infractor, yo quiero hacer un llamado a todos los bumangueses. De nosotros, de nuestro comportamiento, también depende el avance de nuestra ciudad de Bucaramanga. Mire, nosotros anhelamos que Bucaramanga sea una ciudad en la que recuperemos, la traigamos del abandono y la pongamos al día de hoy, pero también que nuestro comportamiento pueda demostrar la gran visión donde nosotros tenemos y queremos estar como las grandes ciudades del mundo. Bucaramanga tiene absolutamente todo, pero grandes partes para ese resultado depende de nuestras acciones. Si nosotros no botamos basuras en las calles, si no nos pasamos el semáforo en rojo, si no montamos la motocicleta por la peatonal, si respetamos las normas de tránsito, si respetamos al policía, si respetamos al adulto mayor, si no cogemos los parques como lugares para el consumo de sustancias, si no cogemos las vías como parqueaderos, ese día nosotros nos iremos a entender que somos parte de la solución. Por eso yo quiero hacer un llamado hoy a la cultura ciudadana y a nuestros ediles. José, usted tiene una responsabilidad muy grande con su gran liderazgo que usted ha demostrado para esta comuna número 12. Cualquier tipo de infracción puede usted con todo su equipo de liderazgo, de y presidente de junta poner en conocimiento del comandante para que podamos enviar rápidamente nuestra unidad de bloqueo de infractor, y si no es con cultura, será con mano dura. Si no es por las modales y no es con el mensaje amigable, tendremos que avanzar con el componente de las sanciones.
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0: La Policía Nacional en Girón logró la captura de dos hombres de 19 y 30 años de edad, señalados de participar en un hecho de homicidio ocurrido en el sector de la zona refrescante sobre el anillo vial en el municipio de Florida Blanca. El procedimiento se originó luego de que los uniformados recibieron el reporte sobre una persona lesionada con arma de fuego en el sector. Posteriormente se informó que la víctima habría fallecido como consecuencia de las heridas ocasionadas durante el ataque. De manera inmediata se activó el plan candado con el propósito de ubicar a los responsables y evitar su fuga. con las características suministradas por las unidades de que atendieron el caso, los uniformados lograron identificar a dos hombres que se movilizaban en una motocicleta a la altura de la bodega de San Jorge en Girón. Ante esta situación se inició un seguimiento preventivo manteniendo el control sobre el vehículo y sus ocupantes hasta el sector de la Plaza de Toros. Durante el procedimiento los uniformados lograron reducir a los dos hombres y materializar sus capturas. En el lugar fue incautado un arma de fuego tipo revólver con 6 cartuchos calibre 38, 5 de ellos percutidos, elemento que quedó a disposición de la autoridad competente para las respectivas investigaciones. Asimismo fue inmovilizada la motocicleta en la que se movilizaban los capturados y que habría sido utilizada como medio para facilitar la comisión del hecho. Al realizar la verificación de sus sistemas de identificación, los uniformados establecieron que los números de chasis y motor no correspondían con la placa ni con el color que portaba el vehículo y que dichos guarismos se encontraban asociados a otra placa. Los dos capturados, el arma de fuego, la munición y la motocicleta fueron dejados a disposición de la Fiscalía General de la Nación, que será la encargada de adelantar las actuaciones judiciales correspondientes y presentarlos ante un juez para que les defina su situación judicial. Como Diego Fernando Balbuena Arciniega, de aproximadamente 46 años, fue identificada la víctima mortal de un ataque sicarial ocurrido sobre el mediodía del pasado martes en una estación de servicio ubicada en la llamada zona refrescante sobre el anillo vial de Florida Blanca. Dos hombres que se movilizaban en una motocicleta le dispararon en repetidas oportunidades. Un hecho violento se registró durante la tarde del martes anterior en el sector de cabecera de Llano en Piedecuesta, donde un hombre que se movilizaba en una motocicleta fue atacado con arma de fuego. Como Zenén Osvaldo Rosas Castañeda, fue identificado el motociclista fallecido en un trágico accidente ocurrido sobre el mediodía del martes en un tramo de la transversal oriental cerca al intercambiador de Fátima en Florida Blanca. En el grave siniestro resultó involucrada una buseta de servicio público colectivo que habría arrollado al motociclista. Se desconoce las causas del mortal percance. Mientras tanto, las autoridades de tránsito de Florida Blanca adelantan las respectivas investigaciones de la víctima. También se conoció que recientemente había sido elegido juez de paz en el municipio Dulce de Colombia. A dos personas fallecidas aumentó el balance del grave accidente de tránsito ocurrido durante la tarde del martes 29 de septiembre en el sector de Puerta Grande en Girón. La segunda víctima fatal fue una dama que se encontraba en la sala de su casa cuando ocurrió el percance.
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0: Atención comunidad de Aratoca, la administración municipal invita a la comunidad de Aratoca a participar del Mercado Campesino 2026, un espacio para apoyar a los productores y comerciantes locales y disfrutar de productos frescos de esta tierra. Domingo 4 de octubre, 6 de la mañana, Parque Principal. Recuerda llevar tu bolsa utilizada y o mochila para realizar tus compras. Inscripciones al 315-614-9889-310-296-8529. Atención comunidad de Los Santos, el municipio de Los Santos abre su espacio para hablar sobre el presente y el futuro del recurso hídrico. La administración municipal invita a la ciudadanía a participar en la audiencia pública por la justicia hídrica en Los Santos, un escenario de diálogo, deliberación y participación ciudadana para reflexionar sobre la gestión, protección y uso sostenible del agua en este territorio. Sábado 3 de octubre del 2026, hora 8 de la mañana, lugar Coliseo del municipio. La participación de la comunidad es fundamental para construir soluciones y avanzar en la protección de uno de los recursos más importantes. Atención comunidad del municipio de Galán, la administración municipal liderada por la alcaldesa Sofía Medina Serrano invita a los residentes y presidentes de la Junta de Acción Comunal de la Vereda, El Alto, San Isidro, Olla Grande y Siberia y a toda la comunidad en general a participar en la entrega de la oficial de la placa huella en la Vereda, El Alto. Hoy jueves 1 de octubre a las 8 de la mañana, Vereda, El Alto. Atención comunidad de Zapatoca, la administración municipal de Zapatoca invita a los niños y niñas de 6 a 13 años a disfrutar de días llenos de diversión, aprendizaje y nuevas experiencias con actividades de música, deporte, manualidades y visita a la cueva. Plazo de inscripción mañana viernes 2 de octubre, lugar Mediateca Municipal, cupo limitadas. La inscripción debe ser realizada por un acudiente del participante. Atención beneficiarios de Colombia Mayor y Renta Ciudadano del municipio de Los Santos, la administración municipal invita a participar en un nuevo encuentro comunitario para fortalecer el tejido social, el liderazgo y el trabajo en equipo. Centro Vida, Casco Urbano de Los Santos, jueves 1 de octubre, 12 y 30 del día. Atención comunidad de Barichara, Agrosavia, CIT La Suiza, CIT La Libertad, CIT Motolonia, en alianza con el SENA, Centro de Atención al Sector Agropecuario, CASA, el Centro Agropecuario y Agroindustrial del Meta y la Alcaldía Municipal de Barichara tienen el gusto de invitarlos al encuentro académico y gastronómico Razas Porcinas Criollas como alternativa para la seguridad alimentaria y producción sostenible en el departamento de Santander. Esta jornada busca promover el uso de las razas criollas porcinas para el aprovechamiento estratégico de los recursos biológicos del territorio, fortalecer la cadena productiva, la seguridad alimentaria y el desarrollo económico del departamento de Santander. Fecha 8 de octubre del 2026, hora 8 y 30 a 12 del día, lugar Salón Se Vive Digital, calle Tercera, número 550, Barichara, Santander.
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0: La administración municipal de Zapatoca, a través de la comisaría de familia, se adelanta acciones de prevención y promoción del bienestar familiar. En esta oportunidad en el Hogar San Antonio se desarrolló un espacio de reflexión y aprendizaje orientado a fortalecer la autoestima, reconocer el valor propio e identificar señales de alerta como parte de la prevención de la violencia en el contexto familiar. El próximo sábado, 3 de octubre, desde las 4 de la tarde, la población de Zapatoca y sus habitantes podrán disfrutar de una nueva jornada de escuela abierta con taller y muestra artesanal, presentación del coro infantil Cine Familiar con Cinemateca de Halloween y las actividades de formación de público, evento que se realizará en la Plaza Cultural de la Cordialidad. Una programación para compartir, aprender y disfrutar juntos los espacios culturales. La Administración Municipal de Betulia desarrolló el tercer Consejo Municipal de Política Social, COMPOS, presidido por el alcalde Arley Delgado Martínez con la Secretaría Técnica a cargo de la Secretaría de Desarrollo Social. Durante la sesión, el mandatario municipal destacó la importancia de este escenario para fortalecer la articulación entre las instituciones y sectores que trabajan por la protección y la atención de la población. Asimismo, resaltó la necesidad de establecer compromisos concretos, responsables y tiempos definidos que permitan hacer seguimiento a las acciones acordadas y avanzar de manera coordinada en la atención de las necesidades sociales del municipio. La Administración Municipal de Betulia realizó el mantenimiento de la vía que continúa y comunica el sector El Roble con la vereda Santa Bárbara con el casco urbano de la localidad, mejorando las condiciones de transitabilidad de la importante vía que conecta con diversas veredas y facilita el desplazamiento de las comunidades residentes en el sector. Agradecemos a nuestros operadores de maquinaria por su compromiso y a la comunidad por su disposición y colaboración durante las jornadas de trabajo, manifestó el alcalde Arley Delgado Martínez. La primera jornada de inspección tuvo componente preventivo, educativo e informativo, pero también dejó resultados y un llamado claro cumplimiento de las normas. La Administración Municipal de Los Santos reitera que los comerciantes no solo y no son nuestros enemigos, son aliados fundamentales para fortalecer la seguridad de Los Santos. Esta es apenas una primera fase, próximamente avanzaremos con nuevas estrategias articuladas con la Policía Nacional, comerciantes y comunidad para fortalecer la lucha contra la droga, la delincuencia y los factores que afectan la convivencia y la población santera.
8: Se siente que viene diciembre.
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0: Luego de varias jornadas de socialización incumpliendo con los debates reglamentarios, el Consejo de Bucaramanga antier fue aprobado por este el proyecto de acuerdo mediante el cual se adoptan en la ciudad las políticas públicas de barrismo. La sesión estuvo acompañada por las barras promotoras de este acuerdo, quienes integraron una banda musical y con el humo característico de las hinchadas celebraron la aprobación de este proyecto de acuerdo que pasa a sanción por parte del alcalde Cristian Portilla para que sea una ley del municipio.
9: Estas son las notas finales con Abel Cadena Buitrán. 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
0: Desde el mediodía o desde la medianoche, anoche, subió el precio de la gasolina en Colombia. La señora que perdió la vida en el accidente de tránsito ocurrido antier en Girón era familiar del exdiputado y exalcalde encargado de Girón, Freddy Cáceres Arismendi. Poco a poco se va desinflando la burocracia que dejó el pasado gobierno del expresidente Gustavo Petro. Cargos que no eran necesarios, pero se crearon para darle contentillo a quienes los ocuparon, con el fin de que apoyaran la causa política del petrismo.
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0: Hasta aquí el resumen de provincia. Dios mediante, volveremos mañana. Con la gerencia del doctor Gilberto Acevedo. La dirección de Yasmín Arévalo. En el estudio número uno, desde las 5 de la mañana, muy juiciosito y muy aplicado y muy servicial estuvo don Orlando Jiménez. Acá en el estudio número 4 en Bucaramanga les presentó su servidor y amigo Abel Cadena Buitrago. No se mueva, siga con Radio Zapatoca. Este programa que ha alojado en la página de Facebook de Radio Zapatoca y también en la página de Facebook de Revista Expresiones.
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Bueno, buenos días, buenos días, buenos días. Muy buenos días a todos los fieles oyentes de Radio Zapatoca que nos escuchan a esta hora de la mañana. De este jueves primero de octubre. Bueno, pues para mí es un placer saludarlos el día de hoy. Y a partir de este momento los acompañaremos en la gerencia del doctor Gilberto Acevedo. Bésame, bésame. En la dirección de Yasmín Arévalo. Yo quiero sentir tus labios, y esa servidora, ¿quién les habla? Y los saluda a esta hora de la mañana, María José. Bueno, pues iniciamos escuchando la buena música, claro que sí, la mejor programación.

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2: Bueno, y son las 9:29.
3: Sabrosura.
2: 9:29, seguimos escuchando la buena música y es el turno de Tabayé con este tema, Échele 5 al piano.

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6: Las 9:34.

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1: Las 9:45.
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3: Bueno, y son las 9:45. 9:45 de esta mañana de jueves 1 de octubre. Y a esta hora le enviamos un saludito muy especial a Cecilia Olarte, que nos saluda a esta hora de la mañana. Bueno, pues un saludito muy especial para ella. Y muchas bendiciones el día de hoy.

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1: Las 9 y 58 minutos.
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1: Las 9 y 58 minutos.
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1: Las 10 y 16 minutos.
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0: Carlos Farid. Bueno, y son las 10 y 25 minutos. De esta mañana de jueves. Y a esta hora nos reporta sintonía Anselmo Rueda desde Palo Gordo. Familia Rueda Orellana escuchando Radio Zapatoca a esta hora de la mañana y nos solicitan este tema de Farid Ortiz,
1: Rafael,
0: titulado Prisionero de Amor.

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1: Bueno, y son las 10:56. 10:56 y a esta hora le enviamos un saludito muy especial a todos los fieles oyentes que nos escuchan en los diferentes sectores de nuestro hermoso municipio de Zapatoca. A todos los fieles oyentes que nos están escuchando desde la casa de mercado. Mientras distribuyen estos diferentes alimentos, frutas, verduras, carnes, lo que sea.
2: Y adiós.
1: Bueno, pues un saludito para ellos y seguimos escuchando la buena música y cómo no que escuchar El Tren del Adiós.

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2: Las 11 y 13 minutos.
3: Bueno, y son las 11 y 14 minutos. 11 y 14 minutos y es el turno de Gilberto Santa Rosa. Con este tema, Sin Voluntad.

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1: Las 11 y 40 minutos.
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5: Bueno, y son las 11 y 40 minutos, seguimos escuchando la buena música. Y a esta hora nos reportan sintonía. Desde la vereda, El Coscal, a esta hora de la mañana. La media arepa.

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3: Las 11:50.

0: Bueno, y son las 11:57.
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0: 11:57 y hasta este momento los acompañamos en la gerencia del doctor Gilberto Acevedo.
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0: en la dirección de Yasmín Arévalo. Y esta servidora, ¿quién les habla?
2: Sé que va a salir el sol.
0: Y se despide a esta hora del mediodía. María José. Así que nos despedimos y nos escucharemos nuevamente en horas de la tarde, escuchando la buena música, la buena programación. Así que deseo de todo corazón que tengan un descanso en mediodía y un almuerzo excelente. Bendiciones para todos. Chao, chao.
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1: La 1:44.
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3: La 1:51.

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0: Bueno, buenas tardes. Buenas tardes a todos los fieles oyentes de Radio Zapatoca que nos escuchan a esta hora de la tarde. Para mí es un placer saludarlos nuevamente el día de hoy, jueves primero de octubre. Y a partir de ese momento los acompañaremos en la gerencia del doctor Gilberto Acevedo, en la dirección de Yasmín Arévalo. Y esa servidora, ¿quién les habla?
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0: Y los saluda a esta hora de la tarde, María José. Bueno, pues iniciamos escuchando la buena música y cómo no que escuchando a Bonnie Cepeda con este tema, Cuarto de Hotel.

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1: Las 2 y 19 minutos.
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2: las 2 y 27 minutos.
3: Bueno, y son las 2 y 28 minutos ya de esta tarde de jueves.
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3: Seguimos escuchando la buena música y es el turno de ponerle un poquito de alegría esta tarde con este tema de Juan Luis Guerra.
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1: Las 2:42.
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0: Bueno, y son las 12 y 43 minutos.
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0: 12 y 43 minutos, seguimos escuchando la buena música. Y es el turno de los hermanos Naranjo con este tema, Tu ausencia.

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0: Bueno, y son las 2:57. 2:57 de esta tarde, jueves 1 de octubre. Y hasta ese momento los acompañamos en la gerencia del doctor Gilberto Acevedo, en la dirección de Yasmín Arévalo. Y esa servidora, ¿quién les habla? Y se despide hasta hora de la tarde.
1: Mañana.
0: María José.

0: Deseo de todo corazón que pasen un resto de tarde excelente y nos escucharemos nuevamente el día de mañana, viernes 2 de octubre.
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0: Así que bendiciones para todos. Chao, chao.
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3: Las 2:57.

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3: Las 3:09.

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0: Las 3 de la tarde, 15 minutos, 3 con 15 minutos. Muy buenas tardes a todos los oyentes de Radio Zapatoca. Por eso es que yo digo que está negra. Esos son los 1360M de Radio Zapatoca. Llevándoles a todos ustedes la programación de esta tarde. Todas las canciones que ustedes puedan programar al 301-247-0349. Estamos bajo la gerencia del doctor Gilberto Acevedo Acevedo. La dirección de Yasmín Arévalo. Les acompaña a su amigo y servidor Orlando Jiménez. Vamos con temas, con canciones.
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0: Ya estamos hoy a primero de octubre del año 2026.
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0: Nos vamos con un tema de Armando Hernández, La Zenaida.

0: Las 3:24 minutos, 3:24 minutos. Esos son los 1360 de Radio Zapatoca. El saludo para todos los oyentes allá en Palo Gordo. El saludo para don Anselmo, que está en la sintonía. Para todos los oyentes en Curití.
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0: Don Saúl Lizarazo en sintonía. Para todos los oyentes en La Fuente, Santander.

0: Las 3:25 minutos, 3:25. Seguimos con música, canciones a esta hora.
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0: Nos vamos con un clásico del vallenato.
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0: Lo hace Otto Sergio, Rafael Ricardo. Así de fácil.

Las 3:33 minutos, 3:33. Presidente Abelardo de la Estrella pidió revertir el aumento en precio de la gasolina para octubre. No cayó muy bien el incremento en el precio de la gasolina corriente, que aumentó 46 pesos por galón para el mes de octubre. Ante eso, el presidente Abelardo de la Estrella citó de manera extraordinaria a la ministra de Minas y Energía, María Noemí Arboleda, y le pidió que congele y revierta el aumento en el precio de la gasolina para octubre de 2026, que comenzó a regir desde esta madrugada. El presidente le pidió a la jefe de la cartera revertir esta decisión de aumento mientras buscan soluciones permanentes para afrontar la subida del precio internacional del petróleo y su impacto en el precio de la gasolina. El mandatario también pidió crear una mesa institucional que estará articulada entre todas las entidades del gobierno para evaluar alternativas estructurales, aterrizarlas a las realidades del mercado, con el fin de buscar una salida al incremento de la gasolina para el décimo mes del año. Su mensaje fue claro: nuestro primer deber es con el ciudadano. Cuando sea necesario tomar medidas difíciles, debemos explicarlas de manera clara, transparente y pública al país. Ya no sube la gasolina.

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2: Las 3:48 minutos, 3:48. La producción petrolera en Santander cayó en un 5.6%. Registra por primera vez menos de 40 mil barriles diarios.
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2: Sigue en caída. En medio de los altos precios que registra el crudo a nivel mundial. De acuerdo con datos de la Agencia Nacional de Hidrocarburos, ANH, la producción de petróleo en el departamento alcanza un promedio de 39.922 barriles diarios entre enero y agosto. Este resultado implica una caída del 5.6% frente al mismo periodo del 2025. En cifras, Santander está produciendo 2.317 barriles diarios, menos que el año pasado. Si bien el departamento es la cuna de la industria petrolera durante todo el año, la caída en la producción de crudo se mantiene. En la revisión de datos que se está haciendo, se evidencia que la producción se ha visto mermada en la Sira Infantas, el primer campo petrolero del país y la principal fuente de crudo en el departamento.
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2: ¿Qué puede hacer el departamento? La mayoría de los campos petroleros de Santander se encuentran en etapa madura. En su mayoría cuentan con aplicación de recobro mejorado, una tecnología que busca optimizar la extracción de crudo. Según el profesor Oscar Vanegas Sangarita, ya no se puede reversar el proceso de declinación de los campos maduros. Entonces, ¿cuál es la salida de esta situación?

El especialista es que se desarrollen los yacimientos no convencionales o fracking como una alternativa para extraer más petróleo en el departamento. Pues los convencionales ya están llegando poco a poco a reducir de manera significativa la cantidad de barriles por

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0: Las 4:14 minutos, estos son los 1360M de Radio Sabatoca.
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9: Ole, Goyo, mirando yo aquí en esta vaina, en este país, en este preciso momento, 12 millones de personas desempleadas.
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1: Ahora sí, los dueños del swing, pa' que sepa, brother.
2: Alerta por página falsa para sacar el pasaporte en Colombia. ¿Cómo identificarla? La entidad recordó que el trámite es personal, sin intermediarios. La Cancillería lanzó la alerta a los ciudadanos que tengan previsto solicitar o renovar su pasaporte debido a la circulación de micancillería.com. Micancillería.com, un sitio que, según el Ministerio de Relaciones Exteriores, ofrece servicios relacionados con este trámite y presenta.
3: Cuando llega el baile,
2: la Cancillería encendió las alarmas por la circulación de esa página web.
3: Baila con
2: micancillería.com.
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2: La página institucional es cancillería.gov.co. Todo lo que aparezca diferente.

0: Efectivamente, vamos a revisar la página. Y aparece incluso con la terminología GOT.com. Ministerio de Relaciones Exteriores. Qué lindo. Con un mensaje, tramite su pasaporte de forma rápida y segura. Agende su cita. Horario de atención. Todo como si fuera la página de la Cancillería. Bomba. Solo que al momento de usted pagar. Mire, pasaporte ordinario 190 mil. Ejecutivo 323 mil. De emergencia 192 mil. Ojo con esta página, micancillería.com. No ingresen ahí. Preferiblemente hagan la vuelta ya.
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0: Las 4:48 minutos, 4:48.
1: Atención.
0: El saludo para todos los oyentes en sintonía allá en Girón, Santander.
1: Como figurín.
0: En Chocoita, el saludo para Alfonso García. En Chocoa, el saludo para Rosalba Contreras, Gustavo Carreño, que están en la sintonía.
1: A mí me gusta ver con la sabrosura.
0: Y un saludo para Claudia Carreño en el día de hoy.
1: A mí me gusta ver con la sabrosura.
0: Felicitándola por el aniversario.
1: 4:48.

Las 4:54 minutos, 4:54. Llegamos a la parte final de la programación por el día de hoy. Agradecemos a todos los oyentes su reporte de sintonía. Nos acompañamos en la gerencia el doctor Gilberto Acevedo Acevedo. En la dirección Yasmín Arévalo. Les acompañamos su amigo y servidor Orlando Jiménez. Tengan un resto de día espectacular. Los dejo con este tema. Va a ser Lisandro Mesa, el guayabo del ayer, en vivo.

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